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1: 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Al recibir una noticia que genera tanto impacto.
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1: Referirnos al paciente como un luchador, que puede ganar una batalla. Esto implica que estamos poniendo una responsabilidad sobre la persona afectada. Hay muchos factores que están fuera del control de la persona con cáncer.
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0: senhor. Sí. Sí, senhor. Exacto. Exacto, sí. Ojo, venir más, sí, senhor, sí.
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1: Solo y al costado, como un cero solo, al que marginaron y resiste solo. 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